Detesto interrumpir un temazo como I Get Up de los Teskey Brothers, pero les tengo que avisar que se terminó la 12. Así es, último tema de la noche. Espero que les haya gustado el programa random que salió. Salió como salió. Y bueno, un montón de sonzeras estuvo sonando ahí. De todo hubo. Un cover de los Doors a cargo de los Direct. Ruben Block, el vocalista de los Trigger Finger, haciendo su versión de Sweet Dreams. Fool Me Twice de los Wildfires. El King haciendo Can't Be Loved. El Isle Grove haciendo Drinking in the Day. Y por ahí va. Ah, y acá Athens Creek haciendo un medley entre The House of the Rising Sun y Amazing Grace, que está alucinante. Y bueno, nada, 9 y 4 minutos en todo el territorio nacional. La 12 queda por acá. Será el jueves que viene a las 20. ¿Por dónde? Por la vereda, obvio. Nos escuchamos. Chau.

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1: No se adaptan al frío, muy bueno.

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0: una canción que te gusta. 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
1: 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Ah, me encanta.

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que una cuestión anglosajona. Una verdadera explosión alrededor del mundo. En cada país aparecieron artistas que no solo se convirtieron en fans de aquella música, sino que además la enriquecieron con sonidos de sus propias culturas. Algunos dicen, el rock está muerto. 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Es una continua evolución. Cada vez que parece que los caminos se cierran creativamente, aparece un nuevo atajo para seguir dándole larga vida al rock and roll.

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The Teske Brothers, para comenzar esta edición. Ay, Dios. 10 minutos pasan de las 10 de la mañana. Muy buenos días. Y qué día. Y qué mañana. Así comenzamos una nueva edición. Esto es Entre Caníbales. 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Hablando en buena música, ¿qué podemos escuchar hoy? Dale, comunicate y ayúdame a programar la mañana de la radio. 095-37-0080. Mi nombre es Cristian García. Hasta el mediodía te acompaña.

0: El sonido de Kane con Stop for a Minute, detente por un minuto. Bueno, hay advertencia color naranja aquí para nuestra localidad, aquí para la ciudad de Rivera. No está anunciado granizo aquí para nuestra zona, pero sí mucha lluvia. Bueno, en este momento tenemos 14 grados con dos décimas, la temperatura. Visibilidad 1.5 kilómetros. 99% el índice de humedad. Para la tarde de hoy se pronostica una temperatura máxima de 19 grados y lluvia. Lluvia. Nuboso, cubierto, precipitaciones aisladas y baja probabilidad de tormentas para la noche. Por ahora seguimos con el pronóstico de precipitaciones y tormentas. Opa. Probable precipitación de granizo. Bueno, lo que dice la advertencia meteorológica naranja aquí para nuestra zona, fenómeno. Tormentas fuertes y puntuales severas. Probabilidad 75%. Bueno, el área será afectada por tormentas puntualmente fuertes y severas. Podrán estar acompañadas por precipitaciones copiosas en cortos periodos. Granizo, rachas de viento y muy fuertes e intensa actividad eléctrica. Eso es lo que dice el alerta aquí para nuestra zona. Para mañana sábado 29, una mínima de 8 grados, una máxima de 17, ya empieza a mejorar por la mañana, según Inumet. De mañana sábado tenemos previsto cubierto a nuboso, probables precipitaciones escasas por la mañana. Ya la tarde y noche de mañana sábado 29, nuboso y cubierto, nada de lluvias. Mañana se presenta hoy es viernes. Hoy abre el bar, ¿eh? Hoy abre el bar de la radio, la vereda Pierre Pablo, con la música de la radio, las birras, el ambiente, los amigos. Y mañana sábado va a estar tocando Solo por Hoy, la banda Solo por Hoy. Así se titularon Washington Mendieta, Leo Olivera y Ederson Salenave, el popular Maniño. Con una banda que puede ser que sea solamente por una noche, o quizás no. Mañana el pronóstico es de mucho rock and roll aquí en la vereda. Te lo vas a perder.
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0: Vamos con la banda argentina Catupecu Machu. Se llama En los Sueños.

Y sin duda alguna, el año que viene, en febrero, el 23 de febrero, va a ser una verdadera locura cuando estos chicos estén subiendo al escenario allí en el Estadio Centenario para brindar un show inigualable. Estamos hablando acerca de los Foo Fighters, el cual mucha gente van a venir a presentar un nuevo disco, ¿no? Pero por supuesto que dentro de ese nuevo disco, de las canciones de ese nuevo disco, también van a estar los viejos clásicos, un montón de viejos clásicos que ya lo hemos contado por acá. 23 de febrero, Foo Fighters en Uruguay. Aquí está la versión original. Hay una versión acústica de esta canción, Times Like This. Solamente guitarra y voz de David Grohl. Imponente, imponente. Saludo a la barra que está ahí en sintonía. A Gerardo de Mona Lisa Producciones, que nos escucha desde Montevideo. Por allá trabajando, escuchando.

Ricardo de San Pablo. Bueno, nombrándolo los que están escuchando lejos, ¿no? Montón de gente que escucha, que hoy tenemos la posibilidad de lograr escuchar tu radio en cualquier parte del mundo. A Ricardo, a Anderson, a Claudio. Y por supuesto a toda la barra que está aquí cerquita siempre. Gente que no contenta escucharlo en casa. Los viernes por la noche y los sábados o por la noche viene a escuchar la radio adentro del bar. Sí, porque si no sabías, la radio tiene un bar. Y no es un frigobar con un par de cervezas.

sonido de los Foo Fighters con Learn to Fly. Saludo a Tadeo y Santiago de parte de Silvana, en el cual dice: en esta oficina se escucha lo que yo pongo. Así debe ser.

Imponente la voz de este señor cantante country norteamericano, nacido en Kentucky. Un 15 de abril de 1978. Bueno, esta fue la canción en la cual lo conocimos como solista, o él es solista en el caso, ¿no? Más allá que tiene unos proyectos con otros músicos, pero venimos a conocer esta canción cuando hizo una participación en una canción con Justin Timberlake. No sé si ustedes se acuerdan. Muy buen tema, imponente tema. En esa canción entraba esta potente voz que generó una curiosidad. ¿Quién es esa voz country? Muy country. Y ahí fue donde la primera canción que conocimos, luego de esa participación, que quedó conocida mundialmente junto a Justin Timberlake, fue esta. Se llama Tennessee Whiskey, que ya tenía, ya había sido grabada. Bueno, de ahí empezaron a aparecer una y otra. Es un gran letrista. Ha hecho canciones, principalmente canciones, no, o sea, no necesariamente solamente canciones de country, blues, como este, fantástico. Pero ya ha escrito temas, ha participado canciones de él, álbumes de Adele, por ejemplo. Ha escrito otras canciones para su amigo Justin Timberlake, entre otros. Y bueno, son canciones que, como una mañana como la de hoy, aquí por lo menos en el norte del país, mañana mojada, muy húmeda, nublada, fresquita y lluviosa, cae como anillo al dedo. Pero ayer charlaba con el brother Cristian Dávila mientras hacía su programa Lado C aquí en la radio, que sale al aire todos los jueves a las 20 horas. Hablamos acerca de el momento adecuado para las canciones. La noche se presta, la magia de la noche se presta para algunas canciones que durante el día, en este agite, en esta correría que tenemos de los compromisos, de las rutinas nuestras de todos los días, a veces se necesita una música un poco más alegre, un poco más agitada, con los beats acelerados. Pero la noche, la noche tiene su magia. Por favor. Y eso te lo puedo decir con propiedad. Conducí casi 10 años un programa en la noche que arrancaba a las 10 de la noche y se iba hasta la 1, 2 de la mañana, con canciones así. ¡Oh, qué lindo que era! Pero cortemos con tanta dulzura, por favor. Vamos con la banda Counting Crows, American Gears.

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El sonido de la banda inglesa The Verve con The Bitter Sweet Symphony. Hablamos acerca de algo bastante importante, que es la conexión, o en este caso la desconexión, que se está llamando de el nuevo lujo. Estar disponible, revisar notificaciones, responder mensajes y permanecer conectado prácticamente durante todo el día se ha transformado en parte de la rutina. En ese escenario comienza a aparecer una paradoja: apagar el teléfono y alejarse durante algunas horas del mundo digital está adquiriendo un valor que antes no tenía. Bueno, expertos se juntaron para hablar acerca del tema y reflexionaron sobre el llamado nuevo lujo de la desconexión y los efectos de una vida marcada por la conexión permanente. Cuando la conversación también abordó el uso de celulares en los colegios y la forma en que algunas plataformas digitales compiten por mantener nuestra atención durante la mayor cantidad del tiempo posible. Para eso fueron creadas. María Elena Dressel planteó que la desconexión comienza a transformarse en algo especialmente valorado precisamente porque la conexión permanente pasó a ser la condición habitual. El nuevo lujo, que es poder desconectarse hoy día como la condición base, que es uno que uno tiene, que es estar conectado 24/7. Bueno, la conductora destacó que incluso existen personas dispuestas a destinar recursos para conseguir espacios alejados de esa dinámica. Ahora poder apagar el teléfono, desconectarse de todo lo digital, tiene un valor que la gente está dispuesta a pagar, incluso monetariamente. La reflexión plantea un cambio respecto a la relación de las personas que mantienen con la tecnología. Si durante años el acceso permanente a Internet representó una ventaja, ahora la capacidad de establecer momentos sin conexión comienza a convertirse también en algo deseable. Bueno, esto ya está planteado en algunos días, capaz que la semana que viene, o semana que viene o la otra. Ya hemos convocado nuevamente el profe Ailton Leal, que siempre nos está auxiliando con este tipo de temas, con varios temas. Ya ha venido a la radio muchísimas veces para hablar acerca de muchas cosas. En el caso, ya lo convocamos para hablar acerca de la educación, ¿no? De cómo está hoy en día la educación aquí en nuestro país, comparando lo que era con años anteriores, la carga horaria y también la tecnología en los colegios, porque es complicado comparar una época con la otra, la que nosotros íbamos a la escuela y la época y hoy en día que nuestros gurises van a la escuela teniendo un celular en la mano. 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

0: Semana que viene ya vamos a tratar de marcar un día con Ailton Leal para estar hablando acerca del tema.
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0: La banda se llama City and Colors. Son canadienses. Canción Heart, The Heart Time. Esta es otra banda que tiene un montón de canciones, una más linda que la otra.

Titi Fernández y compañía. La banda argentina Las Pastillas del Abuelo. Qué buena banda, qué buenas canciones, qué buenas letras que tiene esta banda. Esta se llama Tantas Escaleras. Está buenísimo. Vamos a hacer un por dos de Las Pastillas. Con esto le mandamos un saludo a Natalie, que nos escucha también de Montevideo.

que esta banda tiene letras imponentes. Bueno, Sandra me dice por acá, pasa algo nacional, por favor, que está trabajando aquí cerquita de la radio. Vamos con la banda uruguaya Hereford. Se llama Cuando Quieras Usar.

Es el sonido de la agrupación Fun con Carry On. 19 minutos nos separan del mediodía. ¿Se acuerdan que hoy más temprano estuvimos hablando acerca de la de estar conectado 24/7 y acerca de que el nuevo lujo sería la desconexión? Estar lejos de internet, del smartphone y de estar conectado todo el tiempo. Ahí me acordé que tenía guardado por acá un texto que está fantástico. Muy irónico, ¿no? Aviso. Imagínate salir de casa y dejar el celular. Básicamente, dejas de existir. No quiero sonar dramático, pero ¿qué tal que te llegue una notificación y no te des cuenta? Un mensaje, un like, un meme recién sacado del horno. Y tú ahí ajeno al acontecimiento como si no importara. ¿Te imaginas el nivel de desconexión? Es casi irresponsable. Y lo peor de todo es que hay gente que voluntariamente se va a lugares sin Wi-Fi. ¿Para qué? ¿Para desconectarse? Yo no comprendo. Hasta he visto gente leyendo libros de papel. Así como lo oyes, es como estar en el pasado. Sin tu celular, ¿cómo ves videos? Podrías hacer algo tú mismo, pero eso implicaría dejar de hacer scroll, y eso es muy incómodo. Y luego está el dilema de las manos sin un celular. ¿Dónde pones los dedos? Sin darte cuenta, empiezas a notar cosas irrelevantes. El viento, las nubes, el sonido de la lluvia. ¿Y quién quiere eso? Te verías forzado a, no sé, pensar, quizás. Definitivamente la vida sin estar conectado a internet todo el tiempo te hace ver las cosas de otra manera. Y eso, mi gente, es un peligro. No sé cómo la humanidad lo hacía antes. Y es por eso que a veces uno lo dice con la mayor certeza del mundo. Los tiempos de antes eran mucho mejor.

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6 minutos nos separan del mediodía. Bueno, vamos llegando al final junto al sonido de Gorillaz con Feel Good Inc. Bueno, en verdad al final lo va a estar marcando un señor, un yacero, que agarraron una de sus canciones que ya tiene ya unos cuantos años, algunos años, y la hicieron un famoso DJ productor llamado Clapton. Hizo esta versión electrónica del tema Liquid Spirit. El señor Gregory Porter marca el final de la edición de hoy. Gracias por la compañía, buen fin de semana. No se olviden que hoy por la noche tenemos a Eliane Rodríguez, que está como perro con dos colas. Ayer se compró dos bandejas profesionales. Bandejas, estoy hablando acerca de tocadiscos, que no es cualquier tocadisco. Me imagino la felicidad que va a venir a hacer el programa en el día de hoy. La disquera con Eliane Rodríguez todos los viernes a las 20 horas. Y mañana el pelado Poggio, Gonzalo Poggio con el Callejón del Rock a las 21. Nosotros en lo particular, aquí en la radio, lunes que viene. O si no, más tarde.

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1: Vamos a hacer un tema que nos gusta a todos. Y que cantamos todos La Bifurcada.

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noches a la audiencia de La Vereda Web Radio. Bienvenidos a otra noche de viernes. Hoy, un viernes especial, un viernes particular. Hoy la disquera se pone el cartel de homenaje. Vamos a hacer un programa en homenaje a nuestro ídolo máximo del país a nivel musical, recientemente fallecido, Rubén Rada. Vamos a comenzar con la primera canción, Rock de la Calle.

en la calle. Esto es una canción muy rockera, del rock clásico, donde Rada, ya por la década del 80, crea un personaje, Richie Silver, donde justamente hace interpretaciones de ese rock y ese funk clásico americano. Hace su reinterpretación, por supuesto, mezclando y haciendo esa fusión de candombe con esos géneros muy característica de él. Pero bien, hablar de Rada es justamente hablar de esa innovación, de esa fusión del ritmo uruguayo del candombe a nivel internacional. Y vamos a comenzar allá por la década, vamos a recorrer ahora, allá por la década del 70, cuando tenía su formación con la banda Totem. Y este primer álbum de 1971 con la canción Dedos.

0: Eduardo Uceta y se transformó inmediatamente en un himno de Uruguay, en aquel Uruguay de la década del 70, allá específicamente por el año 71 y 72. En plena tensión política, el ritmo pesado de las lonjas sumado a la guitarra eléctrica generó una marca de fuego en la música rioplatense. Y acá comienza a surgir este género tan característico de Rubén Rada por aquel entonces. Seguimos escuchando este álbum. Les comento algo. No tengo vinilos de Rada. Casi compro este Tótem, que es un disco que lo quiero muchísimo. En realidad los dos Tótem, el 71 y 72, son discos que, para los que no conocen, ejemplares que no pueden faltar de la música popular uruguaya, de la historia. No te pueden faltar en tu casa. Para un coleccionista lo tiene que tener para escuchar. Pero bueno, como la intención del programa de hoy es hacer un homenaje, porque no podíamos dejar pasar, bueno, estamos reproduciendo desde streaming hoy.
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0: Seguimos con otro track de este álbum. Desde este cielo, saca.

0: de este siglo santo. Esta formación de Toten es muy emblemática, tiene grandes músicos que paso a comentarles. Bueno, como ya les comenté, el guitarrista era Eduardo Uceta. Otro guitarrista que también participa en este álbum es Enrique Rey. Mayo Chiquito Cabral en percusión, Daniel Lobito Lagarde en bajo y Roberto Galetti en batería. Este disco, bueno, es un disco emblemático por esa fuerza arrolladora y ese ritmo de candombe mezclado con una distorsión de rock psicodélico. Y esta canción de este cielo santo funciona como una especie de oasis de emoción en este álbum. Y es una composición donde Rada disminuye también un poco la intensidad rítmica de la batería para dar paso a una letra más nostálgica, más luminosa y dedicada a un amor más filial, hablando sobre gratitud hacia una figura paterna. Y bueno, acá Rada es muy melódico, utiliza mucho de su caudal vocal, se le notan esos graves inconfundibles. Y bueno, qué decir, este álbum se los recomiendo. Avanzamos con nuestras audiciones en homenaje a Rada.
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0: Bueno, nos vamos con otro álbum, Totem. Y la canción es Negro.

0: escuchamos Negro, y esto sí es del álbum debut, esto es Totem Debut del año 71. Es una pieza clave de este álbum y trata de una composición de Rada que funciona como una especie de declaración de principios, ¿verdad? Habla de esa identidad, su origen afro-uruguayo y ese orgullo de sus raíces. Narrada como una absoluta, con una absoluta frescura y libertad. Y ese flow en su voz, acompañada del ritmo del candombe.
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0: Bueno, continuamos con otro álbum.
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0: Bueno, y ahora vamos a escuchar algo de una excelencia brutal. Y esto es otra formación de Rada. Esto es la formación con Opa, junto a Osvaldo y Hugo Fattoruso. Lo que vamos a escuchar es algo que está en YouTube. Es una grabación de Magic Time de 1977.

0: Bueno, el capítulo de Opa y este álbum Magic Time del año 77 es uno de los episodios más fascinantes de la música latinoamericana, porque representa el momento exacto en el que el candombe uruguayo cruza el Atlántico y se consolida entre la élite del jazz fusión estadounidense. Y bueno, y esto ocurre así, más o menos. A mediados de los 70, los hermanos Hugo y Osvaldo Fattoruso vivían en Estados Unidos y tras el éxito de su formación como los Shakers en los años 60, se pasaron al jazz eléctrico de vanguardia y formaron la banda Opa junto al bajista Ringo Tillman. Opa ya había publicado un brillante álbum titulado Golden Wings en el año 76, producido por el famoso percusionista brasileño Ayrton Moreira. Ayrton Moreira, que también fue miembro y formó parte de bandas, o sea, formaciones de grabación con Miles Davis, o sea, no eran cualquiera. Sin embargo, para el segundo trabajo, en este caso de este álbum, los hermanos comentan que necesitaban una voz potente y una percusión, un toque de teatralidad, y bueno, pensaron justamente en incluir en esta formación a Rubén Rada. Y bueno, y el álbum fue producido por Flora Purim, reconocida cantante de jazz brasilero, y cuenta con invitados de lujo como el famosísimo Hermeto Pascual, quien grabó clavinete y flautas en el disco. Vamos ahora con otro tema de Opa.
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0: Lo que vamos a escuchar ahora es una grabación en vivo que está remasterizada en el año 2002. Esto es Opa y la canción es Proyectos de la Mente.
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natural y sonoro fue brutal en el mejor de los sentidos. El instrumento humano tan característico que obtiene, que tiene Rada con su voz, fue lo más destacable. En Estados Unidos Rada causó sensación y en el solo de batería, donde tocaba la batería y esa percusión, fue un ritmo que se destacó por ser muy arrollador. Y por supuesto, esa voz con instrumento melódico y por veces percusivo también, porque él utilizaba mucho del scratch, que es justamente esa improvisación rítmica de sílabas con su voz. Generaba melodía y generaba percusión. Se destacó por sus falsetes improvisados también. Él imitaba ritmos de instrumentos de metal, además de esa percusión con su boca y su voz. Y bueno, ¿y qué decir de la participación acá de Hermeto Pascual y Ayrton Moreira? Ambos gigantes brasileros que quedaron deslumbrados por la capacidad de Rada justamente de improvisar con métricas complejas y sin perder la esencia negra de las calles de Montevideo.

Otro temita, este sí es muy popular, de Opa, Botija de mi país. También grabación en vivo, remasterizado en el año 22.

sortija de mi país. Esta sí, que la saben cantar todos. Y bueno, son estas cosas que van permeando en la cultura uruguaya y que van atravesando décadas, décadas y generación en generación. Así que disfrutamos este OPA muy popular con Botija de mi país. ¿Seguimos disfrutando de este homenaje a Rada? Ahora nos vamos con su formación como Quinto, la banda Quinto, allá entre el año 67 y 69. Y la canción es

por fines de los 60, en el sótano del Café Orfeo de Montevideo, un grupo de jóvenes visionarios transformó para siempre la música rioplatense. La banda está integrada por Eduardo Mateo, guitarra, voz y armonía, Rubén Rada, voz principal y percusión, Urbano Moraes, bajo, Walter Cambón, guitarra y Luis Sosa, batería. Hasta ese momento el rock uruguayo cantaba en un inglés imitando a una ola británica, y Quinto fusionó por primera vez los talleres de madera del candombe con la electricidad de los Beatles, el funk y los brazos de la bossa nova, cantando en un español uruguayo. Y este encuentro de Mateo con Rada fue único en la historia de la música uruguaya. Fue como un choque de dos extremos. Mateo ponía poesía impresionista y mucha sofisticación en la armonía, y Rada aportaba ese swing insuperable y esa potencia rítmica que, bueno, que todos la conocemos. Muy Lejos Te Vas representa uno de los puntos más álgidos de la discografía de Quinto. Si no lo conocías, esta etapa de Rada, te recomiendo que lo escuches por streaming, por algún lugar. Seguimos con nuestro homenaje al negro. 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

0: Radeses, Rada, en 1985 publica este álbum tras su regreso de una temporada por Argentina. Sintetiza todo el bagaje de lo que es Rubén Rada en esa escuela del candombe beat, la artesanía del pop rioplatense y la modernización de esas grabaciones de estudio de la época. Algo que se caracterizó mucho en la década de los 80, esa sofisticación en las producciones, en las grabaciones. Y bueno, es un disco con un sonido muy rico, sin perder jamás la calidez orgánica que lo caracteriza, con esa batería y la armonía en su voz. ¿Es un disco más accesible? Sí, es un disco más accesible.
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0: ¿Continuamos con otra canción?

mundo, fue un éxito rotundo allá en la década del 80 y que demuestra esa audacia y esa genialidad teatral de Rada en su máxima expresión. Grabado en Buenos Aires, pero con mucho aire a Montevideo, luego de haber sido producido en los estudios Panda, considerado un epicentro del rock argentino en los 80, Rada logró trasladar esa atmósfera del escenario al estudio. Las voces, los coros de Murga fueron grabados y emulados de una forma muy potente y desgarradora. Esa necesidad de expresiva luego de que el país saliera de la dictadura, esa influencia del exilio, ese regreso a la libertad de expresión, Rada lo expresa muy bien en esta canción.

continuamos con este homenaje al Negro Rada. Nos vamos con otro track. Acá tenemos feat con varios artistas. Esto es Candombe para Bob Marley.

Bueno, si alguno habrá reconocido esas teclas, ese teclado de Osvaldo Fattoruso. Tenemos feat también con Beto Satragni, Ricardo Nolé y ¿quién más acá? A ver. Esta formación. Me está faltando alguien, Cristian. A ver acá. Ricardo Nolé y Ricardo Liu. Son participaciones especiales en esta grabación. Candombe para Bob Marley. Bueno, nos vamos ahora con otra etapa más actual. Esto es Candombe Samba, Candón Samba. Y acá lo que van a escuchar es un sonido muy bien producido, de estudio. Es esa función de candombe con samba y van a escuchar mucha percusión e improvisación. No hay letra acá, mucha improvisación.

legado de Rubén en la actualidad, a través de las décadas y en los artistas actuales, es inmensa. Por citar algunos, Jorge Drexler lo ha reconocido expresamente como por haber formado parte de toda una generación y abriendo puertas y tendiendo puentes, se declara haber sido influenciado por su obra. Artistas que han colaborado, que han hecho participaciones con Rubén Rada, como Fito Páez, Pedro Aznar, Nahuel Penici, Pinocho Rotín, quienes empezaron a haber crecido bajo la escuela de Rada, donde la musicalidad es sin límites, la libertad.

0: tanto en Europa como Japón y Norteamérica, hasta la actualidad. Entonces, de ahí radica la importancia a nivel mundial de su trabajo. Bueno, y ahora hablando de ese legado de influencia, vamos a escuchar de un álbum lanzado en este año de Drexler. Esta canción es Tambor Chico.
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increíble, ¿no? Esa influencia y el legado que lo vemos aún ahora con nuestros artistas uruguayos. Pero hablando de artistas uruguayos, vamos con la siguiente canción, que la conocen, es muy popular y es uno de mis artistas favoritos, ya fallecido, Claudio Taddei, con Rubén Rada.